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0: Muito obrigado.
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1: Algunas de las mejores canciones temáticas de películas siguen impregnando la cultura popular mucho después de su estreno. Si preguntas a casi cualquier persona en la calle, ¿a quién vas a llamar? Casi seguro responderá, ¡Cazafantasmas! La icónica canción de la película de 1984 fue escrita e interpretada por el músico de Detroit Ray Parker Jr. y se ha mantenido como su mayor éxito.
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3: 21 horas con 32 minutos.

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1: Oscura, intensa y poderosa. Así nació uno de los himnos más memorables de Metallica, The Unforgiven. Parte del Black Album de 1991, esta balada fusionó melancolía y rebeldía, convirtiéndose en uno de los grandes éxitos de la banda. Una obra que no perdona, que rompe el silencio y que dejó una huella eterna en la historia del metal.
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1: En 1983, Irene Cara iluminó el mundo con What a Feeling, el himno imbatible de Flashdance. Su voz poderosa, el ritmo que hace vibrar y esa melodía que levanta el espíritu llevaron la canción directo al número uno en Billboard y listas internacionales. Con energía, pasión y un espíritu que inspira, se convirtió en un clásico que define los 80 y sigue haciendo bailar y soñar a millones de generaciones.
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1: En el ring de los 80, pocas canciones golpearon tan fuerte como Burning Heart de Survivor, estrenada en 1985 como parte de la banda sonora de Rocky IV. Su mezcla de guitarras encendidas, baterías potentes y una voz que invoca la batalla la llevó al número 2 del Billboard Hot 100, un himno de fuego y lucha que marcó a toda una generación, un rugido de los 80 que aún quema con la misma intensidad.
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1: Es la 1:29.
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2: A finales de los 90, Smash Mouth lanzó una canción que nadie esperaba. All Star apareció con su energía descarada y su ritmo pegajoso, atrapando a todos desde la primera nota. En 2001, llegó a las pantallas con Shrek, acompañando al ogro que rompía todas las reglas. De repente, todos cantábamos su coro, riendo y sintiéndonos parte de la historia. No cambió el mundo, pero convirtió a toda una generación en verdaderos All Star.
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1: Always, lanzada en 1994, es la declaración de amor más intensa de Bon Jovi. Escrita para la película Romeo is Bleeding, se convirtió en un éxito mundial. Con su melodía emotiva y su letra de entrega eterna, escaló las listas y se consolidó como uno de los himnos más apasionados del rock de los 90, un clásico que aún hace vibrar a millones.
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1: En los 80, había canciones que podían cambiar tu día, y What a Feeling de Irene Cara era una de ellas. Se convirtió en el corazón de la película Flashdance, acompañando cada salto, cada giro y cada momento de esfuerzo y pasión en la pantalla. Su ritmo y energía hicieron que todos quisiéramos movernos y creer que lo imposible era posible. Décadas después, sigue siendo un himno que nos recuerda el poder de la música y la fuerza de los sueños.
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1: Con armonías que definen su estilo, Air Supply lanzó uno de sus mayores éxitos, All Out of Love. En 1980, la balada alcanzó los primeros puestos en las listas internacionales, consolidando al grupo como un referente del pop de la década. Con melodías inolvidables y un sonido impecable, la canción sigue siendo un clásico que marcó una era y dejó huella en la historia de la música.
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1: Con 84 votos a favor, el Pleno de la Asamblea Nacional destituyó y censuró a David Rosero, vocal del Consejo de Participación Ciudadana, por incumplimiento de funciones. Al funcionario se lo acusó de haber mantenido una reunión con la postulante a fiscal general del Estado, Inés Maritza Romero Esteves, quien ya está descalificada, justo en medio del concurso para la designación de la nueva autoridad, por lo que fue señalado de haber utilizado su cargo para generar tratos preferenciales, ventajas o accesos privilegiados a favor de la candidata. La acusación impulsada por el legislador Sergio Peña, excorreísta y actualmente afín a ADN, se basó en fotos en las que evidenció cómo Rosero se reunió con Romero en el domicilio de esta última, ubicado en Cumbayá, en Quito. La planta de tratamiento de aguas residuales de Huangarcucho presenta un avance del 19%, según reportaron desde la empresa de telecomunicaciones Agua Potable, Alcantarillado y Saneamiento, Etapa EP. Actualmente se ejecutan trabajos de edificación de los reactores biológicos, incluida la colocación de acero de refuerzo y el hormigonado de sus bases. También se realizan las excavaciones y la construcción de los decantadores secundarios y digestores anaerobios y labores de drenaje con formación de plataformas y el proceso de importación de tubería de hierro dúctil. Dos charlas informativas sobre visas de Estados Unidos se realizarán en Cuenca este miércoles 14 y jueves 15 de octubre de 2026. Ambas son de acceso gratuito y los espacios se asignarán por orden de llegada hasta llenar el aforo de cada auditorio. La primera, titulada ¿Cómo llenar correctamente tu solicitud de visa?, será el miércoles 14 de octubre a las 15:00 en el auditorio de la Dirección Municipal de Áreas Históricas y Municipales, ubicado en la calle Presidente Córdoba y General Torres, frente a la Plaza San Francisco. Esta charla abierta es promovida por la misión de Estados Unidos en Ecuador y la Alcaldía de Cuenca. La Agencia Nacional de Tránsito habilitará 7 jornadas extraordinarias de atención en sábado, desde el 17 de octubre hasta el 19 de diciembre de 2026, para la obtención de licencias de conducir por primera vez, renovaciones y duplicados en todo el país. La atención será de 8 a 16:30 horas. Según el comunicado emitido este 13 de octubre, durante estas jornadas no se aplicará la calendarización por el último dígito de la cédula, por lo que los usuarios podrán acudir en las fechas establecidas sin importar su número de identidad. Identificación. El cronograma es el siguiente: sábados 17 y 24 de octubre, obtención de licencias por primera vez y duplicados; sábados 7 y 14 de noviembre, renovación de licencias y duplicados; sábado 5 de diciembre, obtención de licencias por primera vez y duplicados, excepto en la provincia de Pichincha; sábados 12 y 19 de diciembre, renovación de licencias y duplicados.
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2: Son las 6:18.

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7: Antes de que el rock se pusiera sofisticado, All Time Rock and Roll de Bob Seger ya encendía cualquier escena con su energía cruda. Su momento inmortal llegó en Risky Business, donde se volvió un ícono cinematográfico sin proponérselo. Desde entonces, Hollywood la usa como atajo directo a la nostalgia, y cada vez que suena, devuelve ese golpe clásico que nunca falla en pantalla.
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2: Algunas canciones celebran el amor como ninguna otra, y Cherish es una de ellas. Presentada en 1985, esta mezcla de funk y pop suave conquistó las listas de R y B y pop, convirtiéndose en uno de los grandes clásicos de Kool & the Gang. Hoy, permanece como uno de los himnos románticos más recordados de los 80, demostrando que el amor y la música siempre van de la mano.
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1: Los avances de efectivo mediante tarjetas de crédito muestran un crecimiento sostenido en Ecuador en 2026, con una aceleración más marcada desde mayo. En julio, el monto de estas operaciones aumentó 26% frente al mismo mes de 2025. El incremento se observaba desde que arrancó el año, según cifras de la Superintendencia de Bancos. En enero, el monto de los avances de efectivo con tarjeta de crédito creció un 12% interanual. Entre enero y mayo, las variaciones presentaron oscilaciones, aunque se mantuvieron alrededor de una tendencia promedio cercana al 10%. En mayo, el crecimiento llegó al 16%. El mercado de electrodomésticos en Ecuador mantiene una trayectoria de recuperación sostenida en 2026, impulsada por el dinámico comportamiento de las ventas, la inyección de capital por parte de empresas del sector y la reorganización de las estrategias comerciales de marcas locales e internacionales. Tras un 2025 en el que el consumo de los hogares en este segmento alcanzó los $693.1 millones, con un crecimiento del 13% frente a 2024, según cifras reportadas por la marca Teca, los indicadores del presente año confirman la continuidad del ciclo positivo en el comercio minorista nacional. La transformación digital de Ecuador avanza en múltiples frentes para cerrar la brecha tecnológica y dinamizar la economía. El viceministro de Tecnología de Información y Comunicación, Ricardo Gutiérrez Ceballos, detalla avances en la red de puntos digitales gratuitos. Anticipa el lanzamiento de una estrategia de comercio digital y explica algunas implicaciones de la renovación de contratos con las operadoras privadas que se firmaron en octubre de 2025. Tenemos una red de 1.012 puntos digitales gratuitos distribuidos en las 24 provincias. Al 30 de abril de este año reportábamos más de 13 millones de visitas y más de 800 mil capacitaciones. Los costos logísticos, las amenazas fitosanitarias como el moco o el fusarium, la variabilidad climática y las exigencias de los mercados internacionales serán analizados en el próximo Banana Time 2026, que organiza la Asociación de Exportadores de Banano del Ecuador. Los detalles fueron expuestos este 13 de octubre en la prefectura del Guayas. Allí los empresarios bananeros destacaron que Ecuador exportó 282,2 millones de cajas de esta fruta durante los primeros 8 meses de 2026, un crecimiento de 9,6% frente al mismo periodo de 2025.
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7: Son las 8, con 4 minutos.
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1: La alcaldesa subrogante de Cuenca, Marisol Peñalosa, dijo este 13 de octubre que remitirá formalmente a la Fiscalía General del Estado un expediente completo sobre las irregularidades que detectó la Contraloría en la contratación fantasma de un concierto en la administración del alcalde suspendido, Cristian Zamora. En el informe de la Contraloría, en el que se investigaron 11 procesos de contratación pública de eventos artísticos durante el 2025, se encontró que el municipio de Cuenca pagó $63,375 por un espectáculo que no se realizó en el cantón. Sin embargo, para justificar el supuesto concierto y realizar el pago, en el expediente se incluyeron fotografías y enlaces a redes sociales de actividades de años pasados. Desde esta semana, los cortes de energía se extenderán a 72 horas semanales para dos grupos de consumidores industriales: alto voltaje 1, que comprende 185 empresas, y medio voltaje industrial, con alrededor de 8.900 empresas con una demanda eléctrica relevante. Los sectores empresariales se pronunciaron sobre la decisión del gobierno y advirtieron que la decisión generará pérdidas económicas, reducción de empleos, encarecimientos de los productos y frenará el crecimiento económico. Este 12 de octubre del 2026, los sectores productivos se mantuvieron reunidos para definir la posición que tomarán frente a los cortes de energía. Además, analizaron el aumento de la tarifa de energía eléctrica, que prácticamente se les triplicó. En Azuay, 92 servidores judiciales completaron su postulación al proceso extraordinario de selección de 222 jueces temporales, convocado por el Consejo de la Judicatura a escala nacional. Según la entidad de justicia, con el proceso se busca fortalecer la capacidad de respuesta de las unidades judiciales y contribuir a reducir la carga procesal del país. En Azuay se registraron 100 postulaciones, de las cuales 8 quedaron sin completar. Lenin Ramírez León, director provincial del Consejo de la Judicatura de Azuay, sostuvo que este proceso representa una oportunidad para atender temporalmente las necesidades de juzgadores y fomentar el desarrollo de la carrera judicial. Las mujeres gestantes en Cuenca ahora cuentan con el remodelado centro obstétrico del Centro Materno Infantil y Emergencias de la ciudad, el cual fue inaugurado este 13 de octubre del 2026 por la presidenta del Consejo Directivo del Instituto Ecuatoriano de Seguridad Social, Cintia Gelliver. Desde el Seguro Social se informó que tras 5 años de espera y con una inversión cercana a $10,000 se adecuó el espacio. El centro médico contará con las siguientes áreas y servicios: valoración obstétrica, monitoreo fetal, la atención del parto con enfoque intercultural y atención inmediata del recién nacido.
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7: A mediados de los 80, Cyndi Lauper nos mostró su sensibilidad con True Colors. Su voz única y emotiva convirtió la canción en un himno sobre ser auténtico, mientras su melodía y mensaje le valieron un lugar entre los primeros puestos de las listas. Rápidamente se ganó el corazón de los oyentes y se convirtió en un éxito inolvidable. Actualmente sigue siendo un clásico que inspira y toca lo más profundo de quienes la escuchan.
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1: La ropa se acumula en las casas del recinto Cupa, en Esmeraldas, y la lluvia se ha convertido en una esperanza para las familias que necesitan agua para lavar. A orillas del río del mismo nombre, un hombre que acostumbraba salir a pescar debe buscar otra forma de conseguir alimentos, mientras quienes tienen cultivos y animales tampoco pueden recurrir al afluente, como lo hacían antes del derrame de crudo registrado el domingo 11 de octubre de 2026. La emergencia alteró la rutina de los habitantes de los sectores ribereños de esta comunidad del cantón Quinindé, en Esmeraldas. El río era parte de su vida cotidiana, servía para lavar prendas, atender los sembríos, dar de beber a los animales y realizar otras tareas domésticas. Ahora los moradores buscan alternativas para abastecerse. El fenómeno del Niño podría generar dificultades para el pago de créditos en Ecuador si las inundaciones, los deslizamientos y los cierres viales afectan los ingresos de empresas y hogares, según un análisis de Equifax Ecuador. Sin embargo, la exposición a estas amenazas no significa que los deudores necesariamente caerán en mora, añade el documento. El Niño, considerado el rey de los eventos climáticos, se caracteriza por lluvias intensas y prolongadas en la costa ecuatoriana, mientras que en algunas zonas de la sierra puede provocar sequías. Aunque las lluvias e inundaciones ya afectan a varias provincias, el periodo más intenso se espera entre noviembre de 2026 y enero de 2027. Uber anunció este 13 de octubre de 2026 el lanzamiento de Uber Taxi en Ecuador, una modalidad que permitirá solicitar taxis tradicionales amarillos desde la aplicación. Quito será la primera ciudad del país en contar con este servicio, que surge de una alianza con la Unión de Taxis de Pichincha. El acuerdo marca un acercamiento entre la empresa tecnológica y el gremio de taxistas, que en años anteriores se opuso a la operación de aplicaciones de transporte por considerar que generaban competencia para el servicio tradicional por falta de regulaciones. La ministra de Gobierno, Natalie Morillo, descartó cortes de luz en hogares, hospitales y unidades educativas a escala nacional tras la disposición de que las industrias se desconecten del suministro nacional durante 3 días. La funcionaria aseguró que la medida no responde a improvisaciones, sino a una planificación estratégica frente al estiaje agravado por el fenómeno de El Niño, durante una entrevista radial en Notimundo. Natalie Morillo enfatizó que la prioridad del gobierno nacional es mantener el flujo eléctrico ininterrumpido en el ámbito residencial y en los servicios prioritarios de salud y educación.
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6: Son las 10:33.

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1: Los representantes estudiantiles abandonaron este martes 13 de octubre de 2026 la sesión del Consejo Universitario de la Universidad de Cuenca, luego de que no se tramitara una moción de solidaridad con el docente Santiago Rosano y el presidente de la Federación de Estudiantes Universitarios del Ecuador, Mauricio Ochoa. El debate se extendió por más de 2 horas y se centró en los incidentes del 7 de octubre en el campus Balsay. Durante la visita del presidente Daniel Noboa, la delegación estudiantil pidió que el Consejo no se limitara a conocer el informe institucional, sino que debatiera lo ocurrido y adoptara medidas para evitar que se repitan hechos que calificó como violencia y vulneración de la autonomía universitaria. Con la destitución y censura de David Rosero, la cual se concretó el 13 de octubre del 2026, el Consejo de Participación Ciudadana y Control Social sumó un total de 20 vocales que, desde el año 2019, han sido separados del cargo por distintas razones e instancias. La inestabilidad en la entidad nació hace 7 años, una vez que el correísmo, que tenía cooptada la institución desde el 2009, perdió su mayoría. Desde entonces, el poder de turno se la ha disputado, y para lograrlo muchas veces se ha tenido que remover presidentes y destituir vocales. Mariana Narváez, de aproximadamente 60 años, tuvo que caminar varios minutos para llegar hasta la autopista debido al socavón registrado el pasado lunes en el camino a Turi, que generó la suspensión del tráfico vehicular. Este daño preocupa a los habitantes de la cabecera parroquial, pues advierten otras fallas en la vía y en el mirador que podrían agravarse y ocasionar una emergencia. Mariana comentó que la tierra estaría hundiéndose en la parroquia debido a los daños registrados. En varios tramos de la vía se observan fisuras, incluso bastante profundas, que están formando asentamientos, señaló. Deportivo Cuenca atraviesa un momento en el que cada partido cuenta. El equipo colorado busca salir de la situación que lo mantiene en el hexagonal por el no descenso de la Liga Pro. Además, sus jugadores reconocen que necesitan transformar el trabajo semanal en resultados. Mateo Macari fue directo al referirse al presente del club y al compromiso del grupo para afrontar las 8 fechas que restan. Nosotros somos los primeros perjudicados porque al fin y al cabo es nuestro trabajo y es lo que va a deparar en nuestro futuro, manifestó el mediocampista, al reconocer que la situación también afecta directamente a los futbolistas.
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2: Son las 11:20.

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3: Cuando Lionel Richie y Diana Ross unieron sus voces, nació una canción capaz de llenar cualquier escena de pasión y emoción. Endless Love. Su interpretación convirtió cada nota en un latido del corazón, acompañando a la perfección a la película del mismo nombre, protagonizada por Brooke Shields. Décadas después, sigue siendo un clásico que, como en la gran pantalla, convierte cada escucha en un momento de pura emoción.
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1: Son las 11, con 59 minutos.
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1: Gobierno, empresas y academia en Ecuador han centrado su atención en la inteligencia artificial a raíz de su acelerado avance en el mundo. Como respuesta a este fenómeno, la oferta universitaria nacional experimentó una reconfiguración radical. Muestra de eso es la oficialización de la Estrategia para el Fomento del Desarrollo y Uso Ético y Responsable de la Inteligencia Artificial este año y la aprobación de 44 carreras universitarias y técnicas superiores relacionadas con esa tecnología desde 2022. Ese año se convirtió en un punto de inflexión porque la inteligencia artificial generativa se acercó al gran público de forma gratuita con el lanzamiento de ChatGPT de la mano del gigante de tecnología OpenAI. El calor asociado al fenómeno del Niño, un mayor gasto en electricidad impulsado por el uso de acondicionadores de aire y la incertidumbre que generó la disposición de que las industrias se desconecten del sistema nacional. Se trata de tres de los factores que están impulsando la demanda de sistemas de energía fotovoltaica y la venta de paneles solares en Guayaquil. Empresas pioneras en el sector como el grupo Marriott y Sunforce registran un aumento en el interés por la tecnología fotovoltaica tras el incremento en las tarifas por kilovatio hora para el sector industrial el pasado 29 de septiembre. Las ventas se han hasta cuadruplicado en los últimos meses. La segunda crisis energética en menos de un lustro, ambas provocadas por guerras, primero en Ucrania y luego en Oriente Próximo, está desarmando la resistencia a la transición para alejarse de los combustibles fósiles. Mes a mes gana peso el debate de la electrificación, es decir, alimentar con electricidad sectores económicos que ahora dependen del carbón, el petróleo y el gas. Por si había pocos argumentos ambientales, económicos y de autonomía estratégica para una electrificación express, la gasolina y el diésel a 2 euros por litro en Europa han puesto la puntilla. En España solo se ha bajado de esa barrera de los 2 euros cuando el Estado ha abierto la cartera y aplicado una rebaja fiscal de 20 céntimos por litro, añadiendo una nueva y pesada losa a la de por sí milmillonaria factura de la dependencia energética. La última reforma al reglamento a Ley de Servicio Público de Energía Eléctrica, publicada en el Registro Oficial el 30 de septiembre, establece que el Estado comprará el 60% de la energía eléctrica que produzcan centrales de transición energética. Este es uno de los incentivos que ofrece el reglamento al sector privado para la generación eléctrica en medio de la creciente demanda de energía y el déficit de oferta que atraviesa el país.
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2: Son las 12:18.

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12: Son las 12:32.

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1: Son las 13:09.

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7: Son las 13:32.

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2: En plena cima de su carrera, Daryl Hall y John Oates crearon una canción que definiría el sonido alegre de toda una década. You Make My Dreams. Con su energía contagiosa, ritmo irresistible y las armonías inconfundibles del dúo, se convirtió en un éxito inmediato que conquistó a oyentes de todo el mundo. Un himno eterno que confirma la grandeza de Hall y Oates y su capacidad para crear canciones inolvidables.
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4: Because I Love You, The Postman Song, de Stevie B, se volvió una de las baladas más recordadas de los 90 por su mezcla de nostalgia y honestidad. Su estilo freestyle suave la hizo destacar entre tantos hits románticos de la época. Incluso apareció en la película The Guest, sumándole un momento íntimo a la historia. Y hasta hoy, sigue siendo ese tema que, con un par de notas, te devuelve a otra época.
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1: Un tema suave, melódico y cargado de emoción. Así nació If You Leave Me Now de Chicago. Lanzada en 1976 como parte del álbum Chicago X, alcanzó el número uno en Billboard y en el Reino Unido, convirtiéndose en la primera gran balada global de la banda. Con la voz de Peter Cetera y su inconfundible arreglo de cuerdas, este tema se transformó en un clásico eterno de los 70.
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3: Basta escuchar los primeros segundos de She's Like the Wind para viajar directo al cine ochentero. En Dirty Dancing, Patrick Swayze la interpretó y la convirtió en parte clave del ambiente. Su tono suave y melancólico le dio a la historia ese respiro entre baile y tensión. Y al sonar, vuelve a envolver todo con ese aire nostálgico y totalmente cinematográfico.
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1: 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Te saluda Henry Pesantes. ¿Te has fijado en el tubo de escape de tu vehículo que emana un color de humo y tú no sabes qué significa? Pues te cuento. El humo negro nos indica que hay un exceso de combustible. Esto nos indica un mal funcionamiento. Puedes tener un humo azul. Esto va relacionado a un consumo de aceite. También hay algo que está mal dentro de tu motor. Un humo blanco. Si lo enciendes en la mañana y te fijas en un humo blanco, esto puede ser hasta cierto punto normal. ¿Por qué? Por la condensación que se genera dentro del sistema de escape. Esto se genera un líquido que en este caso es agua. Y el rato que se enciende el motor y se calienta el sistema de escape, sale un vapor por el tubo de escape, que en este caso es color blanco. Si el humo blanco es prolongado y no se pierde después que se calentó tu motor, tienes un problema. 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